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2: 8:12 a.m. Buenos días, people. ¿Cómo estamos? Feliz mañana para todos. Ustedes que andan haciendo hasta ahora, cuenten pues. 320-5475-951, sol solecito en la ciudad de Manizales. Ustedes que ya están trabajando nuevamente, están desde casa. Los chicos que de pronto ya entraron a estudiar, los que pueden, porque he visto que lastimosamente a muchos colegios les ha tocado desalojar, les ha tocado, por ejemplo, ahorita que venía hacia la emisora, vi que el semenor les tocó desalojar. Y bueno, espero que todos estén muy bien, que ya hayan desayunado, que ya estén en sus labores, que si están en la casita que estén muy bien. Soy Paulita C, los voy a estar acompañando en esta mañana de miércoles, mitad de semana, Modo Mix.

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1: 8 de la mañana, 29 minutos. Buenos días para los que apenas van llegando, a los que apenas se van conectando con nosotros en modo Mix Radio Manizales. Pues nada, bienvenidos a los que de pronto apenas se montaron al carro, los que apenas de pronto, no sé, se montaron a la buseta, los que apenas llegaron al trabajo. Pues bueno, nosotros los vamos a estar acompañando por acá en modo Mix Radio Manizales. Pero ustedes saben que a esta hora pues llega nuestro momento. Y oigan, ayer hablábamos como de volver a respirar. Y hoy quiero hablar de algo que quizás nos cueste un poquito más. Y es volver a confiar. Después de vivir momentos que, Dios mío, momentos muy difíciles, uno empieza como a mirar las cosas de otra manera, ¿cierto? Un ruido nos alerta, una noticia nos preocupa, un movimiento nos hace, no sé, como estar precavidos, nos hace pensar, y es normal. El corazón también necesita tiempo para entender que, aunque algo nos haya pasado, la vida tiene que continuar. Pero hay algo que quiero que recordemos, y es que no tenemos que recuperar la tranquilidad de un día para otro. Podemos hacerlo poquito a poquito, volviendo a salir, volviendo a encontrarnos, volviendo a abrazarnos, volviendo a hacer planes, volviendo a creer que todavía existen días buenos o sí, días buenos esperándonos. Porque quizás volver a la normalidad no significa que todo vuelva a ser exactamente como antes. Quizás significa construir una nueva normalidad, una en la que estemos un poquito más pendientes del otro, un poquito más agradecidos, un poquito más conscientes de lo frágiles que somos y al mismo tiempo de lo fuertes que podemos ser cuando estamos juntos. Y si algo nos dejaron estos días difíciles, además del dolor y el miedo, fue una imagen que vale la pena ayudar, que vale la pena guardar. Y es personas ayudando a personas. Manos que aparecieron sin preguntar de dónde venís, gente compartiendo lo que tenés, con personas que quizás ni se conocían, pero decidieron cuidarse. Y eso también es Colombia, eso también somos nosotros. Por eso hoy quiero pedirte que, por eso hoy más bien no quiero pedirte que olvides, quiero pedirte que poco a poco vuelvas a confiar en la vida, en la gente, en esos días tranquilos que todavía nos esperan y sobre todo en esa capacidad que tenemos de levantarnos juntos. Nuestro momento es para recordar que sanar como comunidad también toma tiempo, que podemos tener miedo y aún así avanzar, podemos estar sensibles y aún así sonreír, podemos recordar lo que pasó y al mismo tiempo volver a construir momentos bonitos, porque la esperanza no significa pensar que nunca volverá a pasar nada difícil. La esperanza es mirar todo lo que hemos vivido y aún así decir, seguimos aquí y vamos a seguir adelante. Obviamente, como esto nos ha recordado lo frágiles que somos, espero que, mejor dicho, valoremos y apreciemos todo lo que tenemos a nuestro alrededor. Que seamos agradecidos con nuestro trabajo, que seamos agradecidos con nuestra familia, con nuestras parejas. Este es el momento para de verdad valorar lo que tenemos a nuestro ladito, valorar todo lo que las personas que nos quieren hacen por nosotros y ser felices. Hoy estamos, mañana no sabemos, así que espero que toda la people que anda por aquí en modo Mix Radio, que día tras día quiere volver a su normalidad, se parche con nosotros, escuche su canción favorita, valore a los que tiene al lado, que haga de todo para seguir adelante como siempre en modo Mix.

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0: 9 de la mañana, 10 minutos. Buenos días, Arturito.
1: Buenos días, Paula Sea. ¿Cómo está?
0: ¿Cómo es? Me sentí regañada.
1: ¿Por qué?
0: Paula Sea.
1: Ah, no, sé cuándo la regañé. Paula Andrea Sea.
0: Paula Andrea.
1: ¿Cómo está, mi gente linda, mi gente bella? Espero que esté muy bien, mejorando.
0: Sí.
1: Abrazos para todos, los quiero muchísimo. Aquí estamos tratando de retomar, de volver a la normalidad, que va a ser muy difícil, nos vamos a demorar muchísimo tiempo, pero bueno, la idea es ya empezarle a meter buena actitud,
0: buena vibra,
1: vivos, sí, buena vibra, todo, a meterle colorcito a esto y a empezar a apoyar a las personas que lo necesitan y a abrir los comercios y a darle eso, con toda ya.
0: Eso iba a decir, que muchos comercios apenas empezaron a abrir. Por ejemplo, por acá está JL Performance, que ellos ya abrieron sus puertas para la gente que de pronto tuvo.
1: ¿Qué hacen en JL Performance?
0: Ellos es un taller de motos.
1: Ok.
0: Entonces, ellos.
1: ¿En dónde está ubicado? Vamos a ayudarle a todos. O sea,
0: ellos están ubicados atrás del Coliseo.
1: Todos estos días, de una vez les decimos, vamos a estar apoyando a la people. Sabemos que no es fácil, parce, o sea, no es fácil volverse a parar de esto, pero si ya abrieron, díganos, parce, vea, yo ya abrí mi negocito.
0: Exacto.
1: Ya estoy camellando, ya estoy vendiendo, no sé, plásticos, tejas,
0: lo
1: ya
0: que
1: estoy
0: sea.
1: En el restaurante, que ya estoy vendiendo cachivaches, que hágale, escríbanos ahí en mi WhatsApp, que aquí les vamos a ir diciendo, bueno, este man ya abrió, ya pueden, si necesitan tal cosa, ya pueden ir a comprarla allá.
0: No, y por ejemplo, he visto mucho que en las edificaciones que colapsaron, en las casas donde también colapsaron, habían motos adentro, cositas adentro.
1: Venga, y hablando, vea, que el taller de la moto, en estos días me di cuenta que en Pereira, que en un carro de bomberos necesitaba una revisión de un clutch que yo no sé qué, pero claro que ya la gente de Chevrolet se puso
0: en contacto.
1: Sí,
0: pero ellos son un taller de motos JL Performance que están detrás del colegio Col, señora, están ahí en todas las esquinas.
1: Ya están camellando.
0: Para que sepa, ya están camellando, okay. Solamente es que usted llegue hasta allá. Y obviamente como JL Performance.
1: Atrás del colegio Col, señora.
0: Exacto. Okay. Y por ejemplo, como les decía Arturito, si usted tiene un negocio ya reactivo otra vez, los emprendimientos, el puestico de arepas, por ejemplo.
1: Otra cosa, vea, digamos, hay restaurantes, por ejemplo, el Cali.
0: El Cali, ellos están trabajando.
1: Parcero está camellando, o sea, él no tiene punto físico, pues ahí.
0: Exacto.
1: Pero está camellando domicilios y todo eso, ya también, pronto les vamos a estar dando, que yo tenía el número y me perdió.
0: Ellos están trabajando también en su punto de Peralonso, ellos también están trabajando
1: desde
0: como
1: están
0: desde
1: repartiendo.
0: Allá, repartiendo y también como entre comillas una cocina oculta. Pero venga, ¿cómo le parece que yo estuve viendo por ayer en TikTok y hay un señor en el barrio Colombia,
1: sí.
0: Es un puestico afuera de la casa. Él tiene comidas rápidas, ellos.
1: Parce, ¿sabes que andan todavía una hamburguesa así de esas que le ponen la cebolla ahí a asar?
0: Ay, qué rico.
1: Y le echan salsas y la cocinan.
0: Qué
1: andan
0: rico, vea.
1: Días de una.
0: Ellos están a partir de hoy atendiendo desde las 5:30 de la tarde. La dirección es carrera 29, número 4626.
1: ¿En dónde la vuelta?
0: En la esquina, en el barrio Colombia.
1: Barrio
0: Dice,
1: Colombia.
0: En el momento manejamos los siguientes productos: hamburguesa doble y sencilla, perros calientes, empanadas y arepa.
1: Eso.
0: Burger. Es
1: vamos
0: un señor súper lindo, un
1: parce,
0: señor adulto, así que hay que apoyar.
1: Hay que apoyar. Bueno, no, y hágale, pues, si usted tiene su negocio, hágale, escríbanos ahí. Parce, ya abrimos la tienda, que estamos en tal parte en el centro. Ya abrimos.
0: Donde sea.
1: De estuches de celular, ¿qué tal otra cosa que una? Hágale, escríbanos ahí, sin mente.
0: Hágale, pues, de 9 de la mañana a 13 minutos, mientras tanto, buena musiquita. Si usted se quiere escuchar una canción, despejar su mente, su canción favorita, lo que sea, hágale, 320-5475-951.
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1: 9:42 a.m. Buenos días a los que apenas se van conectando, a los que ya van como volviendo a la normalidad, porque yo sé que mucha gente está trabajando desde casa.
0: Eso, los que están en el carro ahí, escuchando
1: en el
0: radio, que se están entreteniendo, que ya están cansados de escuchar noticias de lo mismo, que se está aprovechando las ayudas, que el otro dijo que sí, que el otro dijo que no, que la izquierda, que la derecha, que para arriba, que para abajo. Marches escuchando Mix Radio, pero
1: sonríale
0: lo que sí
1: la
0: vamos
1: vida.
0: A hacer y lo que eso sonríe, es más, ya nos vamos a tirar canción, pero espere. Lo que yo sí le quiero decir
1: ¿qué?
0: Es que si ustedes tienen un emprendimiento, eso sí lo podemos decir y lo podemos repetir las veces que quieran. Si tienen un emprendimiento, si tienen su negocio, está camellando,
1: un restaurante,
0: escríbanos, diga dónde lo tiene, dónde está camellando ya. Y nos dicen, nosotros decimos, vea, este man ya está camellando, este man ya abrió su restaurante, vayan a almorzar allá. Tráquete.
1: Es verdad, o si usted pronto sabe de alguien que es conocido suyo, que sabe que de verdad ya abrió, que lo necesita,
0: Eso,
1: necesita camellar, porque aquí todos necesitamos camellar, aquí todos necesitamos salir adelante. Así que ya saben que los micrófonos de Mix Radio están abiertos para ustedes. Escríbanos a través de nuestro mail WhatsApp 320-5475-951 y obviamente sonriámosle la vida.
0: Es momento
1: estamos
0: de sonreír.
1: Vivos.
0: Sí, sí, es momento de sonreír. Vivos.

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8: 9 de la mañana, 59 minutos, escuchando Mix Radio.
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16: 11 de la mañana escuchando Mix Radio.
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3: 11:59, escuchando Mix Radio.
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1: Estamos acá en Pa'lante y para atrás por Mix Manizales, en Mix Radio Manizales, a esta hora del mediodía. Un Pa'lante y para atrás, un clásico, una canción nueva, hora de almuerzo, hora de mucha gente descansar un poco y en un ratico regresar al trabajo. Soy Ofer Solís, por acá conectadísimo con todos los oyentes en Manizales del Alma.
0: Ofer Solís, el boricua.
1: Vamos avanzando en esta semana con después de lo que ha venido pasando, pues bueno, estamos muy atentos y muy activos con todos los oyentes para acompañarnos en estos momentos tan difíciles. Aquí estamos. Esto no es de unos días, esto es de mucho tiempo, así que no bajemos la guardia y sigamos apoyando a las personas damnificadas de este tremendo evento que ocurrió la semana anterior. Hoy vamos con una semana más, tratando de pasar la página y volviendo a la normalidad. Por eso estamos acá con Mix Radio, con un clásico, una canción nueva, al mediodía, 12 del día, 2 de la tarde, pa'lante y para atrás.
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0: Quieren programarse canciones de Quevedo, también música de Tony Dice y canciones que anda haciendo Kiva, uno de los DJs durísimos del Dance Hall. Anda sonando muy fuerte con Bless. Así que ya lo saben. Quieren parcharse con Mix, no se despeguen por nada del palante y para atrás.
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1: 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Se va la primera hora del pa'lante y para atrás. Ustedes no se desconecten por nada. Llegan más éxitos, canciones que me andan programando por acá. En un ratico va a sonar algo de Dragón y Caballero. También música casi de Wisin y Yandel. Y canciones de Kevin Roldán. Todo eso está sonando por acá por Mix Radio. Desde Manizales para Manizales y de Manizales para todo el mundo.
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11: 1:00 p.m. en punto en modo mix.

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0: Arranca una nueva hora de música por acá con Mix Radio. Un saludo muy especial para toda la gente en La Carola, en Peralonso, oyentes, escuchándonos también en Minitas, en Neira Caldas, andan también por acá en modo mix, andan reportando. Chinchina también anda en modo mix, el barrio Cervantes, la gente en Villa Carmenza también está ahí conectadísimo, Linares, bueno, Ondas del Otún, bueno, todo mundo por ahí conectado con Mix Radio. Hasta ahora me gusta mucho con un clásico, una canción nueva. No se despeguen por nada la sintonía. Pero por ahí algo del Daddy Yankee, el D.Y. suena muy bien en modo mix.
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1: Pa'lante y para atrás, con una semana activa, con ganas de que muchas cosas se solucionen en la ciudad, de recuperar la ciudad también. Bueno, mejor dicho, estamos atentos y muy activos con Mix Radio para seguir colaborando con, no solamente con la ciudad, gente en la ciudad de Manizales, sino también con mucha gente en el eje cafetero, que sabemos que la pasaron muy difícil durante estos días, que también ha venido lloviendo. Entonces ustedes no paren de colaborar y de seguir aportando para que estas personas de una u otra manera vayan llegando y vayan volviendo, con la ayuda de Dios, a su normalidad. Ahí estamos con Mix Radio durante las temporadas, en las buenas y en las malas. Siempre estamos en modo Mix, escuchando Mix
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1: Estamos llegando a una emisión más, cerrando una emisión más del Pa'lante y para atrás por acá por Mix Radio Manizales, pero mañana estaremos acá de nuevo, 12 del día, 2 de la tarde, con un clásico, una canción nueva. Seguimos esperando que ustedes vayan mejorando, que la pasen muy bien, que se vayan recuperando muchas de las cosas que se perdieron durante el terremoto, pero ahí estamos, con Mix Radio, muy activos, sigan donando, ya saben que Mix y la organización Real Olímpica es centro de acopio para que usted traiga sus ayudas para entregarle a la gente de Manizales, los municipios aledaños y también obviamente colaborando con el Eje Cafetero. Un abrazo para la gente en Pereira también, Santa Rosa, Chinchiná, donde nos escuchan muchísimo por acá por Mix Radio Manizales. Soy Ofer Solís, Connection con todos.
0: Ofer Solís, el boricua.
1: Se les quiere mucho y de puro corazón les decimos que vamos a echar para adelante, vamos a sacar de nuevo a Manizales adelante, a recuperarla, a volver a poner muy bonito ese centro de la ciudad y activarnos dentro de muy poco. Estamos en modo Mix, escuchando Mix Radio desde Manizales para Manizales y de Manizales para todo el mundo.
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3: 2 en punto en Mix.
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17: 3 de la tarde en punto en Modo Mix.

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11: 4 en punto en Mix.

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12: 5 de la tarde y estás escuchando Mix Radio.

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1: ¿Qué dice la people? ¿Cómo estamos? Feliz tarde para todos, 5:36 p.m. ¿Ustedes qué andan haciendo hasta ahora? Cuenten pues. No sé, la people que de pronto esté por acá activa con nosotros, que esté camellando, que esté desde el carro. Oiga, hay demasiado tráfico en la calle, Dios mío, yo me quedo aterrada. Espero que la people esté también respetando el pico y placa, ¿no? Que no se nos olvide que todavía hay pico y placa. Es más, Valdemar, vamos a recordarle a la gente cuál es el pico y placa para hoy. Si usted ya salió, pues lo siento en el alma. Pero, pues para que no se nos olvide que hay pico y placa. Hoy es miércoles 19 de agosto. Hoy como tal, vuelve y empieza el pico y placa con las placas terminadas en 1 y 2. 1 y 2 no pueden circular hasta las 10 de la noche, si no estoy mal. Y mañana, jueves 20, vendría siendo 3 y 4. Último dígito de la placa de los vehículos particulares. Hoy 1 y 2. Mañana, jueves 20 de agosto, 3 y 4 son los números para hoy y para mañana, para que sepa. Para que no me lo vaya a coger por ahí tránsito, para que no me lo vaya a coger. Ay, es que qué horrible, que nada. Se tiene que andar precavido. A ver, ¿quién más anda por acá? 320-5475-951. Como se los he dicho todos estos días, estamos tratando de volver como a la normalidad, como le estamos llamando últimamente estos días. Volviendo como a esta normalidad, pero aquí estamos dándola toda como siempre por nuestros oyentes con buenos clásicos, buena música en modo Mix Radio Manizales. Mucho gusto, soy Paulita y los acompaño en el mejor parche de la radio.

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2: 5:57 PM, escuchando Mix Radio.
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2: 6:23 PM. A ver, por acá la People se está reportando. Venga, yo por acá también aprovecho porque Aleja nos había dejado un mensajito ayer. Lo voy a volver a repetir hoy. Dice: hola, Paulita, ¿cómo está? Mis hermanos son emprendedores en Manizales y con lo que les pasó, les tocó desocupar el local donde estaban, en donde estaban. Unos vecinos los acogieron en el de ellos, dos locales más arriba de donde estaban. Y dice: ¿podrías pasar la información para que las personas sepan el emprendimiento? Se llama Aaron Visión. Dice: Aaron Visión, estamos aquí, te seguimos atendiendo en nuestro nuevo local, calle 27, número 2120, en el centro de Manizales, donde dice Inge Eléctricos. También gracias a la People de Inge Eléctricos que se puso la 10, se puso la manito en el corazón. Por acá Aleja también me está pidiendo una canción. Claro que sí, ya saben que nuestros micrófonos están abiertos para ustedes, para que nos cuenten de emprendimientos que quieren que ya, bueno, porque quieren que sepan que ya se reactivó todo el comercio. Todo eso lo pueden hacer saber a través de nuestro mismo WhatsApp, 320-5475-951. 320-5475-951. La People que hoy anda camellando desde las busetas, desde los taxis, desde donde sea. Y aparte, también quería pues decir acá al aire, no sé cómo hacer que me entiendan, pero hay un chico de Socobuses, un señor de Socobuses, que desde ayer se encuentra perdido en la ciudad de Manizales. Para las personas que de pronto sepan todo, bueno, ya voy a buscar bien toda la información para darles el contacto, todo del señor que anda perdido en la ciudad de Manizales, que todavía no lo han podido encontrar. 6:25 PM, soy Paulita Sea y los acompaño como siempre en el mejor parche de la radio con buena musiquita. Perfecto para estar en modo mix.

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De que amemos como tal de dónde venimos, Manizales, Colombia. La people que de pronto vino a visitar Manizales y le agarró toda esta tragedia acá en Manizales, pues bueno, bienvenidos. Hay que seguir reactivando el comercio de Manizales y de todo Colombia. Mamis.

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10: 7:00 en modo Mix.
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